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Padre nuestro que estás en los cielos, santificado sea tu nombre. 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

0: sea tu nombre, venga a nosotros tu reino y hágase tu voluntad así en la tierra como en el cielo. 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
1: La hora. Exactamente, en todo el país son las 13 horas 10 minutos.
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1: Exactos 13 horas 24 minutos. Amigos, ¿qué tal? ¿Cómo están? Qué gusto, qué placer de volvernos a reencontrar una vez más en miércoles, mitad de semana, 2 de septiembre. Comenzar con actitud y con esas ganas de pasarla muy bien escuchando el sonido cósmico de este gigante del Italo on Disco. Italo o Forever. Fascinante esta hermosa canción, las voces celestiales, las voces del cielo, para darte nuestra bienvenida en el espacio que va todos los días a partir de las 13 horas, 16 horas, vale decir, hasta las 4 de la tarde. Bien, señoras y señores, empecemos nuestro programa.

0: Bueno, para comenzar nuestra participación, les pido un poquito de paciencia a Jonathan Guerrero, a Rolando Cajías, que enseguida escucharemos los éxitos que tuvimos la oportunidad de presentarte en calidad de inclusividad, en calidad de promoción. Paciencia y buen humor, mis buenos amigos. Gracias por todo el apoyo, como todas las tardes suele suceder. Miércoles 2 de agosto, buenas tardes, bienvenidos. Espero que estos minutos la vayas a pasar, pero muy bien, con excelente música. ¿Cuál fue el menú el día de hoy? ¿Qué dice mi buen amigo? A ver, Jason Velasco. Jason, que te sorpresa, dice, ¿no? Te quedas hasta las 16, por supuesto, ya estamos la segunda semana, Jason. Bueno, pura magia, pura electrónica. Los éxitos que los vas a escuchar a continuación son, obviamente, éxitos muy bien garantizados. Son aquellos éxitos que están muy bien rankeados en el viejo mundo. A darle play. Yo le voy a dar las muy buenas tardes a nuestro compañero de trabajo que tiene la oportunidad de acompañarnos. Alex, buenas tardes.
1: Es la 1:27.
0: Muchísimas gracias, Alex. Como siempre, como todas las tardes, mi compañero de laburo, ¿sí? El secretario, nuestro secretario a esta hora. A darle play a esta hora y a comenzar nuestro programa. 19 grados centígrados en pleno centro de la ciudad de La Paz. Desde la cabina 2 les saluda Héctor Echoni Contreras, les dice bienvenidos a esta sesión, la sesión de

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Una, dos, tres. Bueno, el título de este hermoso trabajo, el retorno de este gran artista italiano, hoy por hoy considerado pionero y leyenda del Italo Disco. Qué buena magia la que tiene esta hermosa canción, el señor Pierre-Michel Bossetti. Gracias por todo el apoyo, muchísimas gracias. Ya es hora de la tarde compartiendo la mejor música del mundo y del planeta. Entre los éxitos muy bien rankeados, por lo menos en nuestro programa, ya es hora de la tarde, es el momento, a ver, para ir con otro éxito que ha estado entre los más importantes. Gracias por todo el apoyo, gracias por formar parte de la nueva generación del Italo Disco. Este gran catalán tuvieron la oportunidad de unirse y hacer este fabuloso éxito junto a uno de los mejores vocalistas, bateristas, arreglistas, el señor Glenn White, formando parte del grupo Cano, Hypnotic, Hypnotic Dance. Buena onda esta de la tarde. Gracias por todo el apoyo, muchísimas gracias. Energéticos, electrónicos, otro fabuloso éxito que forma la galaxia de los euroclásicos. Saludos a todos ustedes, amigos, muchísimas gracias. El rey del Ítalo, un disco. Qué buena onda esta hora de la tarde, en mitad de semana, el ombliguito, el ombligo de la semana. Ya preparándonos para el jueves de clásicos, el jueves de espagueti. Con toda la onda de la radio.

¿Qué tal, queridos europaradómanos? Otro fabuloso éxito que puede romper con todo. Rayar las pistas. Este es un lindo proyecto musical italiano a cargo del señor Glenn Waite. Es un raro éxito en radio, solo para los más exigentes en cuanto a música se refiere. Junto al señor, este gran catalán como es el señor Víctor Arc. Fabuloso. Un repaso de los mejores éxitos en el mes de la patria. Y ahora en el mes de los enamorados va sonando muy bien este fabuloso éxito. Para tomarla muy en cuenta es Virgin, Memorias del Amor, Memory of Love. Suena bastante tranquilito en la tarde de miércoles. A ver, escúchenlo, disfrútenlo. Le mando este gran abrazo a Genaro Aliaga, la familia Aliaga. Hola, Genaro. Buenas tardes. Buen provecho. Al mismo tiempo, al gran crítico, sí, a Carlitos Blacut. Queridísimo profe. A ver, enseguidita la parte B, la parte contraria de lo que dijiste en tu mensaje. Enseguida lo vamos a escuchar. Pero mientras tanto, les dejo con este fabuloso, tremendo hits. En calidad de exclusividad, en calidad de promoción. En el mes del amor, sonando y picando muy bien a esta hora de la tarde de miércoles. Bienvenidos a todos ustedes, amigos, a esta sesión. Espero la pases muy bien. Esperemos colmar tus expectativas con los mejores éxitos a esta hora.

Ya tuvimos la oportunidad de escuchar el día de ayer este fabuloso tema. Memorias del amor. Esta gran artista tuvo que hacer una pequeña pausa. Esta gran belleza italiana, la señora Tiziana Negrelo. Pero en el mundo de la música se lo conoce como Virgin. Es una pionera, leyenda del Italo Disco on Classic. Y va sobre todo del Eurobeat. Bueno, en su carrera tiene el éxito el Till Me Wait, el éxito Let's Dance, Only You, No More Love. Y ahora bajo el sello Flashback Record nos trae este hit que salió hace recientemente, salió hace días atrás en el mes de agosto, aproximadamente el 26-25 de agosto. Mira, imagínense así, recientemente, éxito fresquito. Y le va muy bien en los charts europeos. Y va sobre todo en estos días ya, en el segundo día de haberte presentado, va subiendo cada vez más. Subiendo como la espuma de la cerveza. Sí, forma parte del Euro Italo Disco Neo Generation, al igual que el que viene a continuación. A ver, quiero que lo escuchen con mucha atención. Yo quiero que escuches, Carlitos, creo que no lo escuchaste muy, pero muy bien. Yo les dije, cada mes que pasa, saca nuevo material. Bueno, en esta ocasión, otro éxito demasiado fresco, fresquito. Ya les dije que tiene la onda de los Bad Boy Blue. Bueno, de veras, enseguida tendré la oportunidad de presentarte el éxito que se asemeja, similar al nuevo trabajo de Kalinka Nova. Bueno, dentro del género del Eurodisco, desde Gurgan, Rusia, el retorno de este gran artista, el señor Emir Alinka Nova, tiene esta hermosa propuesta. A ver, atenti. Pongan mucha atención quienes no tuvieron la oportunidad de escucharlo. El nuevo trabajo de este gran, pero gran ruso que no los vuelve a presentar nuevamente con esta hermosa propuesta. El Take Me Higher es el título de este hermoso trabajo.

Bueno, bueno, ya estamos de retorno, estamos de regreso tras haber escuchado este fascinante éxito. ¿Recuerdas el éxito Kiss You All Over You? Bueno, hay muchos que lo recuerdan, lo interpreta los Bad Boy Blue. Bueno, hay cierta similitud. Y eso lo vamos a escuchar, si es que el tiempo no nos va a permitir, en instantes más. Pero mientras tanto, el retorno de Gurkan desde Rusia, Karinka Nova, la máquina de hacer música. El nombre real ya ustedes lo conocen muy bien, Emir Alinka Nova. Tiene el éxito, a ver, entre ellos está el You Summer, el Sherry on the Stop, el éxito Last Dance, Electrica Lady, Only Love Disco Bite, el Preachy Lady, el Riot in the Night. Son sus éxitos sobresalientes y esta nueva propuesta. Qué tremendo hits. Este gran artista, recuerden que viene desde la época del 2000. Es por eso que forma parte de la nueva generación del Italo on Disco. Y con más de 1,80 de estatura, ya te puedes imaginar, tremendo artista. Y cada vez que pasa, pues va sacando nuevo material. Material en calidad de exclusividad, material fresquito acá en la radio. Tiene la onda de los Bad Boy Blues. Bueno, de veras que se parece mucho a este grupo. El éxito que forma parte dentro del género del euro on.

qué buena onda. Bueno, desde el primer día que tuve la oportunidad de presentarlo, lo apoyó nuestro buen amigo Max Limachi, al igual que Gago Aguirre. Muchísimas gracias por participar. Lo presentamos el primero de septiembre, el día lunes. Sí, recuerdo muy bien, a las 3 con y algunos minutos más. Se ahora ha convertido en un gran éxito. Este dúo que proviene desde Italia, formando parte de la New Generation of Italo Disco. Formado por los hermanos Mauro Abbate y el señor Tommy Abbate, quienes estos artistas nos acompañan desde el 2000, específicamente desde el 2018-19, formando parte de la agrupación Italo Box Music, este fabuloso tema, Arabian Go Soul, Alma Árabe. Buena participación hasta el momento, le da muy bien, al igual que este gran artista italiano. La invasión de grandes italianos a esta hora por la tarde. Estilo junto a Music Family, el retorno de este gran artista. Está de retorno una vez más, después de mucho tiempo sin saber nada. Están de retorno con este fabuloso éxito. Estilo. Intérprete junto a Music Family.

fascinante y de torno artista italiano, el señor Rino Facchinetti. Sí, con mucho sudor, con mucho trabajo y con mucho esfuerzo, ahí está el resultado de este tremendo hits. Estilo junto a Music Family. Y lo que viene a continuación es otro tremendo hit acá en El Poder de los Clásicos. Escuchemos a la señora Valerie Starr, otro hit de colección.

para todos ustedes el nuevo trabajo de esta tremenda artista como es la señora Valerie Starr. Y el título de la canción es I Give You My Love. Te doy todo mi amor. Gracias por escucharnos en mitad de semana. Otro gran artista que ha estado ausente por varios años. Cantante de origen y que viene desde los Países Bajos. El nombre verdadero de esta gran artista, Elsie Dean. Sí, así como lo escuchás. Pero en el mundo de la industria musical se la conoce como Valerie Starr. Y además esta gran, pero gran estrella tuvo la oportunidad de, bueno, prestar su nombre. A ver, entre ellos está el Amy Carr, el recordado éxito Prima Ballerina. Bueno, tremenda participación de Valerie Starr. La señora Elsie Dean. Y esta versión que forma parte de la nueva generación del Italo Disco. Buen trabajo, te doy todo, oh, mi amor. Ya a esta hora de la tarde, como ya les dije, en calidad de regalo para todos ustedes, otro fascinante éxito que forma parte también de la nueva generación. Gangliani Diamonds. A ver, escuchen este fascinante, tremendo hit acá en la radio.

sencillamente estupendo. Grande, grande los amigos italianos que nos siguen enviando, pero muy buena música y además de alta calidad. Bueno, el nombre real es de este gran artista, Adriano Caglioni, conocido en el mundo de la música como simplemente Caglioni. Otro gran artista del 2019, éxito titulado Star, uno de sus álbumes fabulosos. Y esta es una nueva propuesta bajo el sello Adventi d'Azzurro y formando parte de la nueva generación del Italo Disco. Diamonds and Flowers, diamantes y flores. ¿Qué tal el título de este hermoso éxito de este gran italiano? La invasión de los italianos. Y ahora es el momento, bueno, para muchos un tanto raro, raritis, escuchar a Madonna uniendo fuerzas junto a Kylie Minogue, Love Sensation. Este es el nuevo trabajo acá en el poder de los clásicos.

0: paradómanos, constelómanos. Estoy de seguro que te llamó la atención. Bueno, se puede decir que son dos leyendas de la música europea y la otra norteamericana. La reina del pop, junto a Kylie Minogue. La princesa del pop, junto a la norteamericana Madonna. Sacaron recientemente desde su álbum número 15, titulado Confession Parte 2, que ellas nos vienen acompañando desde la época de los 80, la época más hermosa de la música disco. A ver, a recordar, se dijo el éxito de Madonna, el Borderline, La Isla Bonita, Materia Girl, Open Your Heart, Sorry, Erótica. Bueno, en esta ocasión, sorprendiendo al mundo entero y tener la oportunidad de unir fuerzas junto a la australiana Kylie Minogue, que tiene la oportunidad de acompañarnos desde 1988 aproximadamente. En su haber tiene el éxito el Turning Into Love, el Ice Be Too Lucky, The Locomotion, I Believe In You. Son sus éxitos sobresalientes de esta tremenda artista. Y otro de aquellos éxitos, el éxito que ha estado muy bien rankeado, es el Tabú, ocupando los primeros puestos a nivel mundial. Acabas de escuchar este fascinante éxito, Sensación de Amor, Love Sensation, el título de este hermoso éxito, acá en la radio en la tarde de miércoles. Bueno, dentro de instantes más tendrás la oportunidad de escuchar el clásico Perdido en el Tiempo, a cargo del señor Neo Kemp, dedicado a una noche, Crazy Nights. Amigos, pausa, ya volvemos en la segunda hora acá en la radio, a través de 87.7 en frecuencia modulada.
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con todo, absolutamente con todo el saborcito de aquellos años. Este es un clásico perdido en el tiempo que data desde el 2003 a cargo de este gran español, Neon Gang. Ese músico que nos regaló varios éxitos en su época. Un gran productor, compositor y además médico cirujano. Entonces este gran médico hizo hace varios años atrás este fabuloso éxito, el Crazy Night, dedicado a esas chicas alocadas.

¿qué tal? Bueno, el Suaver tiene varios éxitos, entre ellos está el Hits, Dancing in the Moonlight. Otro de aquellos éxitos sobresalientes de este gran médico es el éxito All Be Here I Wanna Be, Sensation, Crazy Nights, Carrie, I Love You, Control, Staying Wild y muchos otros éxitos más. Publicado bajo el sello CJXZ. Bueno, a la inversa también sería lo mismo, ¿no? Bueno, y esto es la parte sorprendente. En los coros femeninos está la bellísima Amaya, el amor platónico de nuestro buen amigo Jason. Amaya, Amaya. Bueno, asimismo, esta tremenda artista y esta hermosa canción es parte de la nueva generación del Italo Disco. Y como un adelanto nada más, el siguiente mes tendremos la oportunidad de estrenar su nuevo material de esta gran artista Amaya, esta gran españolísima. Otro éxito fresquísimo que lo vamos a disfrutar en el mes de octubre. Y esto es como un anticipo solamente de esta tremenda, tremenda artista como es Amaya junto a Neon Game, Crazy in Night.

Bueno, ya a esta hora de la tarde tenemos que agradecer a todos nuestros amigos internautas por acompañarnos, por bajar la señal a esta hora. A ver, mención para la familia Paucara. Muchísimas gracias. Mi buen amigo Jaime. Hola, Jaimito. Jaimito Paucara. La familia de nuestro buen amigo Vladi, muchísimas gracias. Vladimir, bonito, lindo mensaje para ti también. Espero que la estéis pasando y disfrutando la tarde de miércoles en compañía de los Euroclásicos. Miércoles 2 de agosto. A ver, nos pondremos. Muchísimas gracias. Ahora sí, miércoles, sí. Estamos en septiembre, en el mes del amor. Es que la costumbre de haber presentado los mejores éxitos en agosto, por eso que la menciono. Entonces, bienvenidos a todos ustedes, amigos, a esta sesión en el mes del amor, en el mes del estudiante. La familia Peralta, gracias. Juan Amador Peralta. A Juan Ariel Choque, nuestro buen amigo que radica en Lima, Perú. La familia de nuestra buena amiga Natividad Cuellar, bajando la señal. Buena compañía, dice, sí, tremenda música, tremendos hits, muchísimas gracias. Buena música, buenos éxitos a esta hora. Rosemary, hola Rosemary, ¿qué tal? ¿Cómo estás? Espero que muy bien. Ya es hora de la tarde, obviamente con esa grata compañía como es nuestro programa. Pues le mando este tremendo saludo a la distancia a Eduardo Edu Castro. Y a todos nuestros buenos amigos, a los grandes amigos que gustan de esta generación.

brother, entre los grandes éxitos que ha estado completamente quizás aislado y marginado, fue el éxito de Pandera, el Come to Me, Ven a Mí. Ese era el título de este hermoso éxito que forma parte de los 90, 80s, 90s, los euroclásicos, La Consta. Y el por fin es viernes en primavera. 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Un pequeño repaso a esta época maravillosa, el Diamond Shorts, otro de aquellos éxitos estupendos, en un bloque dedicado a todos nuestros amigos en que gustan este género. En el bloque de los 90 escucharás de pe a pa, no lo sé, escucharás en una mezcla, en un corte, en un break, eso ya lo va preparando Miki Espinosa. Recuerden, amigos que están en el interior y exterior del país, el evento es el 18 de septiembre, no así como dije agosto, no, yo sigo en agosto, en septiembre, en la parte más alta de la ciudad de La Paz. Qué hermoso trabajo, los 90, esta época maravillosa. Joan Fan, Pandera. Y si hablamos de Pandera, tiene varios éxitos, entre ellos está el Rastafari. Abre un poquito, un pizcazo de este tremendo hits, porque este grupazo, entre miles de copias vendidas, fue este el tema de fondo. A ver un poquito, un pizcazo de lo que va a ser en la noche de el por fin es viernes en primavera, en el bloque de los 90, esa linda pasión por los 90.

Y solo como un adelanto de lo que va a suceder en días más en el bloque dedicado a todos los noventeros. Otro de aquellos éxitos que va a estar en cartelera, obviamente, la señora Sabrina Salerno, dedicado a ese ángel, a ese chico, Angel Boys, que tiene el nombre de Ángel. Tremenda mujer esta, de origen latino, esta gran italiana, la reina del Italo Disco. Ya tuve la oportunidad de postearlo en mi página, varias portadas de esta señora. Tremenda mujer, el amor platónico de otro gran amigo, ¿sí? Está escuchándonos a esta hora. Bueno, ya a esta hora de la tarde, mis amigos queridos brothers, queridos hermanos, muchísimas gracias por escucharnos. A ver, nos vamos directamente, no te olvides de mí, dice, sí. Le mando este tremendo saludo a don Torito. El apellido es Torito. Sí, al señor Hernán, allí en la zona de Villa Victoria. Gracias, don Hernán, por escuchar Bajar la Señal el miércoles. Es mitad de semana, el ombligo.

de la semana. El calendario marca a 2 de septiembre. ¿Qué tal el éxito de Gigi de Agostino, El Amor? Otro fabuloso éxito que va a estar en programación en la noche. No, este es matador, esta canción, el éxito de Mabel. Don't let me down. ¿Qué tal? Podemos cantar, podemos hacer pomada en la tarde de miércoles. ¿Por qué no contagiarnos a esta hora?

Kisber, la familia Kisber. Buena onda a el Tunchis, Tunchis. Hola, Arielito, el vecinito. Buenas ondas, mi querido vecinito. El gran Cochalito en sintonía. Hasta que por

Bueno, para tomarla muy en cuenta. Anota muy bien, sí, y si tú puedes, me lo puedes pedir en Por Fines Viernes. El éxito de Mabel. Buena onda, buen éxito a esta hora por la tarde de miércoles. Éxito que le convenció nomás a nuestro buen amigo, al Tunchis Tunchis. ¿Qué onda? Haciendo pomada el miércoles, ya preparándonos para lo que va a suceder el Aura en jueves. Sí, el Aura en jueves.

0: Bueno, ya es hora de la tarde. En programación tengo bastantes éxitos, ¿sí? Combinando entre el pasado y el presente. Bueno, tema de fondo, Back to Life, formando parte, obviamente, de la época maravillosa de los años 90, en este género. A ver, un poquito más de energía a esta hora. ¿Cómo estás, Amador? Buenas tardes, buena onda, dice, sí. Y el Tunchis Tunchis dice, uy, le diste en el clavo. Gracias, vecinito.
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0: Bueno, ya a esta hora de la tarde despertaron nuestros buenos amigos, los siempre alaracos. ¿Qué tal? Buenas ondas, chicos. Muchísimas gracias. Buenas tardes a todos ustedes. Sí, nos quedamos hasta las 16 horas, hasta las 4, sí. Haciendo pomada a esta hora. Gracias por todo. Gracias, gente bonita, gente hermosa, linda, por acompañarnos. Buena onda, por Dios. Imparable a esta hora el miércoles. A ver, voy con este fascinante éxito. Es algo bonito, precioso escucharlo. ¿Y por qué no? Noemí, muchísimas gracias. Maite Calderón. Osito bonito, se contagió, ¿sí? Vamos con esta onda espectacular.

Till Me Well. Qué onda, buenas ondas. La familia Rojas, mi buen amigo Efraín. Ya despertó la gente, oye, cuando puse estos fabulosos éxitos que forman parte de esta época maravillosa. Noventas, sí, en el bloque de Por Fines Viernes. A ver, estos banditos y bonitos, y el éxito Gimme Gimme Shan Shan, junto a la hermosa mujer como es Nina. A ver un poquito más, un pizcazo más de este fabuloso éxito.

como para poderlo reconocer. Qué linda época, maravillosa época. Pero quiero agradecer a nuestros amigos de El Boliche del Pueblo, dice, sí. Oye, deja de escuchar, pues. Bueno, eso lo escucharemos en una programación espectacular, en una sesión dedicada a este género por el lapso de 60 minutos en Por Fin Es Viernes. Gracias a nuestros amigos en El Boliche del Pueblo. Mi buen amigo Alex Núñez.

tiempo, por Dios. Un buen resumen. Sigo revisando a Camila, la coqueta ya en sintonía. Camila, ¿cómo estás? Buenas tardes, buenas ondas.

Te quedo eternamente agradecido, Charito White. ¿Y cómo reacciona la gente? Muchísimas gracias, chicos, a todos ustedes, ¿sí? ¿Cómo gusta esta generación? Mi amigo Ángel Pardo. Buenas, buenas ondas, Angelito. Muchísimas gracias. Y estamos el miércoles, mitad de semana. ¿Para qué la vida? Y a disfrutar con aquellos éxitos que, bueno, en nuestro programa generalmente no se los puede escuchar. Es neto 80% música europea, pero en esta ocasión se nos dio la oportunidad para elegir. Esos son órdenes de la dirección, porque se viene el gran evento, ¿sí? Y hay que machacarlo nomás. El sector de los 90, esa época maravillosa de los 90. 80s, 90s, los euroclásicos. Ok, thank you very much. Formarán parte del Por fin es viernes. Todo el mundo tendrá la oportunidad de rebotar en la pista, ¿sí? De reventar la pista. Son éxitos muy bien confeccionados para el Por fin es viernes. Nada, nada, absolutamente va a estar grabado, ¿sí? Completamente en vivo, 100% aguja y vinilo. Tengo un límite. No habrá límites para todos ustedes, amigos. Así que la invitación para todos ustedes, recuerden, 18 de septiembre, ahí en el Cóndor Pasa. Y esto es muy importante para todas las chicas, para todas las damitas. Ingreso libre a partir de las 6 de la tarde, con, sí, 18 horas, ahora 19 y 30. Qué buena onda, LUSSR. Todos aquellos éxitos tremendos para el recuerdo. Más resumen, más éxitos imparables. Recordado éxito de Love Hold On. ¿Lo recuerdas? Va a estar en programación. Lo vas a bailar, lo vas a cantar, hablaremos de todo lo que tú quieras, ¿sí? Bueno, no dejes que te lo cuenten. Recuerden, mis amigos, el día viernes 18. Dentro de cuántas semanas, ¿sabes? Dentro de 2 semanas y 4 días aproximadamente. El éxito de AF 65 junto a otro de los grandes artistas muy bien rankeados en el mundo entero. Abre un poquito.

grandes artistas, pero muy bien cotizados. Otro de aquí los cortes espectaculares, porque hay varios éxitos que los disfrutamos a esta hora. ¿Recuerdas a esta tremenda artista? La señora Erika y esas buenas relaciones.

puede o no se puede? Por supuesto que sí se puede, lo tengo en programación y en cartelera para este miércoles. Pero antes escuchemos a Mardasha. El You Are My Heart, el recordado éxito de la época maravillosa de los 80. Sí, sí, pura magia. Pura electrónica a esta hora de la tarde. ¿Qué tal? A ver, dale más power, dale más energía. Muchísimas gracias a Edith Araujo. Muchísimas gracias, Edith. Sí, la magia de la radio nos transporta a esta época maravillosa. Al igual que Ángel Pardo. Hola, Angelito, ¿cómo estás? Buenas tardes. Buenas ondas a esta hora. Y si hablamos de éxitos en cartelera, otro fascinante hit que también hizo pomada hace varios años atrás.

son joyitas ocultas dentro del género de los 90. Buena onda, buen éxito. Y sigo con los saludos porque la gente reaccionó al escuchar estos fascinantes éxitos. Nos las vamos a preparar para el por fines viernes. ¿Qué tal? ¿Les parece? ¿Qué dice mi amigo Hernán Alvarado? La familia Alvarado. ¡Eso! ¡Qué tremendo hit! El éxito de las chicas Fan Fan. O las chicas Fun Fun. I need you. Gonzalito Loza, ¿cómo estás, Gonzalo? Buenas ondas. Zona Norte, sí, allí en la zona de Río Seco. José Luis Peña, ¿qué tal la familia Peña? Bueno, ya lo tengo preparado, el éxito solicitado por otro gran amigo. Entre todos los éxitos que tuvimos la oportunidad de escuchar, está el éxito de Gabri Ponte. Otro buen corte a esta hora.

Hola, Miquisito Minaya. No lo puedo creer, entre lo más difícil para poderlo identificar. No, ya dije, es Gabri Ponte. No lo puedo creer, mi buen amigo Miki y Minaya. Los inmortales escuchándonos a esta hora. Mi amigo Chelo Mix. ¿Qué tal, Chelito? Ahí está otro éxito fascinante. Lo prometido, escuchemos a esta hora para poder cerrar los 60 minutos de nuestra programación. Y luego viene la parte final, la tercera hora.

Bill Paredes. Son éxitos de otra galaxia. Bueno, si es que así lo decides, bueno, son éxitos de otra galaxia. Gracias a Bill Paredes. Quiero agradecer al Comando B, a la familia Minaya, sí. Hola, mister, ¿tuvieses algo del Tsuni Wang? Por supuesto que sí, mi Comando B, lo tengo. A ver, lo voy a buscar. Mientras tanto, a ver, aprovechemos esta gran oportunidad para mandarle este gran saludo a Elizabeth Nazario. Saludos a Full Music. Gracias, chico, por acompañarnos a esta hora por la tarde de miércoles. Cachito Laura. Hola, Cachito. Buenas ondas, Cachito Laura. Sí, estamos haciendo pomadas. ¿Dónde lo puedo adquirir estas pomadas? Bueno, gracias, Margarita Hinojosa. Acá tengo la solución para vos, Margarita. Sí, tu éxito, tu música, el 21.

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Muy bien. Linda tarde de miércoles, escuchar en honor al Ítalo Disco la señora Marcela Vela Aire. Bueno, les prometí, mis amigos, el día lunes y la semana pasada revisar el material que llegó hasta los estudios, hasta la cabina principal. Aquellos éxitos que hoy por hoy, gracias a la inteligencia artificial, bueno, tenemos la oportunidad de escucharlas una vez más, porque son éxitos que marcaron época. Y yo lo voy a aprovechar al máximo, si estoy casi ya en la recta final. Son versiones cover. Pero sin antes, a ver, mención para la familia Espejo, para Miguelito Espejo, para Genaro Aliaga. Gracias, amigos, por escucharnos a esta hora, sí. A ver, recordado éxito de Agosto Umpreta. A ver, le bajo el volumen de nuestro fondito, a ver, y le doy un poquito más de power a esta canción. Come to the future. I am the computer. Son éxitos que obviamente tuviste la oportunidad de escuchar en nuestro espacio. Ya les dije, a ver, gracias a la inteligencia artificial se hizo este fascinante éxito dedicado a la computadora. Computer. A ver, escúchenlo, piscazos nada más. Un repaso a los éxitos que los vamos a escuchar en días más.

popular en honor al Italo Disco. Otro éxito, el éxito de Alan Ross, Valentino con amor. Son versiones cover, pero muy bien realizados. Bueno, este gran artista hizo varios covers del mismo intérprete de Alan Ross. A ver, el siguiente corte, la otra versión, completamente diferente. El éxito de Andrea. ¿Recuerdas Andrea? Dedicado a los superhombres, macho, macho man. Ya lo voy a programar, mira este fabuloso tema que sí ha estado marginado en nuestro programa. Sí, con esa polenta electrónica, gracias.

tu tiempo, por Dios, escuchar a este fabuloso éxito de Andrea, dedicado a todos los superhombres. A ver, voy con el siguiente corte, el recordado éxito de Atrium. ¿Os recuerdas el Dr. Jekyll? Qué buena onda, muy buena polenta a esta hora de la tarde. El Dr. Jekyll.

dos de sus fabulosos cortes del mismo intérprete, Atrium, dedicado al fin de semana, Weekend. A ver, escúchenlo, disfrútenlo.

gracias a esta tremenda banda, lo haremos muy buena promoción por regalarnos dos de sus cortes espectaculares. Fin de semana. Y los Bad Boy Blue tampoco se quedan atrás. A ver, escuchemos a este tremendo éxito, I Work Without You. Estos muchachos que hicieron pero varios éxitos. Y ahora el retorno de este fascinante éxito en el bloque de la nueva generación en Por Fines Viernes. ¿Por qué no escucharlos y poderlos disfrutar?

lo mejorcito de la nueva generación. Los vas a bailar, sí, los vas a disfrutar. En Por Fin Es Viernes, este bloque espectacular para todos ustedes, amigos seguidores. El Bridge and Girl.

son éxitos muy bien realizados. Escuchemos el tema de Baltimora, el Tarzan Boy o Tarzan Boy. Bueno, lo suficiente como para poderlo reconocer. El recordado éxito de Bolero. Ewish, qué buen tema, por Dios. Lo hicieron muy bien. Trabajo espectacular. Y el que no se queda atrás también es el señor Brian Ice y su Talking to the Night. Completamente digitalizado. Se escucha muy bien. Este es fabuloso y tremendo hit en los Eurotrash.

Bueno, saludos Natalia, el gran sensacionalista que está escuchándonos, ¿sí? Son éxitos muy bien realizados, Bruce y Bongo. Gracias, amigos, no seas Gil. Bruce y Bongo. Gil.

0: Bueno, entre los grandes éxitos muy bien realizados, también forma parte de esta época maravillosa la señora Caroline Catherine Mueller. Título de la misma, Extraños en la noche, Stranger by Night. Solo piscazos nada más para recordar sus anteriores éxitos y ahora volviendo a la carga con la inteligencia artificial. Otro de sus cortes espectaculares es el Backstreet of Your Cadillacs.
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0: Y todo lo adelantamos. Muy bien realizado. El éxito de Carrara. A ver qué tal. Es o es bandido. Al más puro estilo del italo disco nueva generación. El recordado éxito de Charlie y esas llamas del amor.

0: recordado éxito de los Dirty Boy, Spaghetti. A ver, tengo por acá The Ux, que más Edward Huntington. A ver, un poquito de Edward. Tengo el grupo Electra, Eugene, el tema de Fabián Nestler, Hey Ho, Glenn Miller, la agrupación Hans Talk, Don't Tell Me, los chicos italianos, Italian Boy, Joe Lockwood, Ken Laszlo, por Dios, varios éxitos de Ken Laszlo, Coto, Visitor, Lavan, a ver, Laser Dance, Lima Row, Linda Llorizo, a ver, escuchemos un poquito de Linda Llorizo. Maxi Him, Mother Talking, Mr. Zhivago, My Mind, los Neo Romantic, qué buen tema es el Neo Romantic, Nick Kamen, Tora Tora, la número uno, tengo de Patty Ryan, Radio Rama, a ver por acá, sigo revisando internamente, el grupo Roy, el Shooting Star, Sandra María Magdalena. ¿Qué más hay? A ver por acá, el Savage Scotch, Shannon, Squatch Gang, las chicas Flirts, los huracanes de Huracán, Valeria Dor, por Dios, bastante material para poderlos explotar. En la recta final de nuestra participación, señoras y señores, amigos, gracias por acompañarnos el miércoles, ombliguito de la semana. En 2 de septiembre, puro talento a esta hora de la tarde, con grandes éxitos. Lo escuchas acá en el poder de los clásicos, acá en la radio que tiene de todo un poquito.
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separan un par de minutos y serán las 16 horas. El rey absoluto del K-pop, el señor Jimmy, dominando las pistas europeas y el mundo entero. Tremenda, tremenda sesión. Linda inspiración, con esa energía positiva. Con esta jornada es espectacular. Volveremos a estar el día de mañana a partir de las 13 horas. Gracias, nueva generación. Génesis, nueva generación. Ítalo Forever Spaghetti. Luis Fernando Chambi. Gracias a todos ustedes, amigos seguidores.

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¿Qué tal? ¿Cómo están? Muy, pero muy buenas tardes. Día 2 del mes de septiembre, el mes más bonito de esta gestión. Bueno, tan bonito, dependerá de cada cual cómo está viviendo, cómo le está pasando. Pero bueno, ahí estamos. Un saludo enorme para todos ustedes, gente linda que está en sintonía de la radio. A esta hora de la tarde, a ver si, y mientras mi compañero va llegando, les voy dando los datos del tiempo en la ciudad de La Paz. ¿Les parece?

temperatura mínima de 1 grado centígrado. Ya rebasamos los 0, por si acaso, y, o sea, ya no estamos menos. Estamos con buena temperatura en la madrugada, inclusive, en La Paz. Ahora, si vemos el pronóstico, por si acaso, tenemos, miércoles despejado, jueves despejado, viernes despejado.

0: Bueno, tenemos en realidad toda la semana estaremos con buen clima. Tenemos el lindo pronóstico. El sábado va a empezar a nublarse. El día domingo también vamos a tener un día semi nublado. El lunes semi nublado, pero las temperaturas siguen lindas, por si acaso. Bajará un poquito, 14 grados el sábado, 14 el domingo, la máxima, 14 el lunes, esto en La Paz, y más bien en El Alto. Y el miércoles 13 el martes igual. En La Paz, las temperaturas, a ver, ahí estamos con el viernes, que se va a nublar, el sábado se va a ir nublando poco a poco, el domingo igual, bueno, ahí estamos con el tema entonces de las temperaturas. Bien, vámonos al panorama de la información, a ver qué viene con las cuatro de las cuatro. ¿Alguien me puede decir si ya llegó Gen Versalles? No, vámonos entonces a las cuatro de las noticias, que ya me están poniendo la cortina de las novedades. ¿Qué es lo que está pasando en el país? Las cuatro de las noticias resume justamente esa situación. Lo más importante.
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0: 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Bien, vamos con el tema de coyuntural especialmente. ¿Qué es lo que está pasando en La Paz y en el país entero? La situación está complicada, especialmente la política. Atención, que se presentó un proyecto de reforma constitucional que busca prohibir las expropiaciones. Este es algo directamente, este es un teledirigido a algo que estaba muy de moda en su momento con el señor Chávez, que ya falleció, y con Maduro, los mandatarios de Venezuela, ¿no? Expropiase. ¿Se acuerdan? Bueno, me parece que ya no va a ser tan fácil si es que esta ley va a ser aprobada. Bueno, a ver, se presentó un proyecto de reforma constitucional que busca prohibir las expropiaciones. ¿De qué se trata? Le paso el detalle a propósito, un tema que lo sacó a luz el diputado Carlos Alarcón de Unidad y el presidente del Senado Diego Ávila del PDC, que han presentado este proyecto de ley de reforma parcial de la Constitución Política del Estado, el cual plantea prohibir las expropiaciones o nacionalizaciones. Claro, por esto, como le decíamos el día de ayer, es que estamos en el despiole económico que estamos. Los inversores se hicieron pepa. Se escaparon. Y hoy en día está bien difícil traer una empresa, una transnacional que quiera invertir en Bolivia, porque bueno, Don Evo y sus amiguitos los hicieron correr, y ahora lo que necesita el país es eso: inyección de dólares, gente que tenga millonadas, empresas que puedan hacer, por ejemplo, prospección de petróleo para encontrar gasoductos, petróleo y una serie de situaciones. Pero no la hay si no hay garantía, si el país no le da garantías. Por eso es que sale este proyecto presentado al Senado y plantea incorporar el artículo 412 a la Constitución con dos parágrafos. Uno, que prohíbe todo tipo de expropiación, nacionalización, estatización y o reversión de inversiones nacionales y extranjeras. Ah, mire qué interesante, no solamente las inversiones de afuera, sino también las inversiones de dentro, ¿no? Es lo que dice. A ver, asimismo, el artículo se plantea, dice, un segundo parágrafo para que todo tipo de controversias del Estado con inversionistas sean decididas por métodos amistosos o por jurisdicción estatal boliviana o jurisdicción arbitral nacional o internacional. Bueno, recordemos que en este tema de los arbitrajes internacionales, Bolivia es experta, escapísima para perder. Bueno, así está el proyecto, por si acaso. Vamos con la segundita, ¿les parece? Acá en las cuatro de las noticias, mientras vamos esperando la llegada de nuestro compañero de noticias.
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0: A ver, la segundita. Vamos, en la segunda tiene que ver con la reaparición de una de las autoridades a nombre del gobierno, obviamente. Se trata de del ministro Ernesto Justiniano. El gobierno anunció que pequeños productores comprarán hasta 2.500 litros de diésel a 9,80 y pide levantar los bloqueos. Bueno, están tratando de salvar la situación porque el país, bueno, le paso un dato. En este momento no pueden viajar las flotas desde Santa Cruz hasta Cochabamba, por ejemplo. Tampoco lo pueden hacer hacia el oriente, hacia el trópico Beni. Y está complicada la situación. Por eso es que las autoridades se pusieron a pensar en esa situación. Y bueno, mire, el gobierno anunció que los pequeños productores podrían, o sea, tienen la autorización de comprar hasta 2.500 litros de diésel a 9,80 bolivianos y pide levantar los bloqueos. Eso es lo que ha pedido. Quien salió, el ministro de Defensa, Ernesto Justiniano Urenda, quien ha informado que este miércoles, mediante una aprobación de un decreto supremo del 5698, los pequeños productores del país podrán adquirir hasta 2.500 litros mensuales. Ah, mira, mensuales, ojo, 2.500 litros mensuales a 9,80. El pasado 16 de agosto el gobierno aprobó el decreto supremo 5676 que subió el litro de diésel a 18 bolivianos para los clientes directos y grandes consumidores, mientras que para el resto de los consumidores se determinó mantener el precio a 9,80. Los productores y otros sectores empezaron a rechazar de inmediato ese incremento e incluso decidieron asumir medidas de presión en pleno estado de excepción. La semana pasada, durante 4 días, fue bloqueada la carretera Santa Cruz-Beni a la altura de Puente San Pablo en demanda de la abrogación del decreto supremo 5676. Así está la situación de complicada. Y el tema de los combustibles no hay cuando pueda solucionarse, señores. Esta situación tiene muy, muy, muy conflictuado al país.
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0: Bueno, atención, la tercerita se viene con una mala noticia, especialmente para los alteños. A ver si se acuerdan de este dirigente, de don Rodolfo Mancilla. Lastimosamente falleció el dirigente gremial alteño Rodolfo Mancilla, además dirigente en su momento de la Central Obrera Regional, y la CORRA, a propósito, declaró duelo a esta ciudad. Está en duelo en la ciudad del Alto. Más adelante les diremos a ver de cómo es que se está desarrollando este duelo alteño. Este dirigente, para recordarlo, de la Federación de Gremiales del Alto, don Rodolfo Mancilla, ha fallecido en las últimas horas. La información fue confirmada en la Central Obrera Regional del Alto. Además, expresó sus condolencias de larga trayectoria sindical de Mancilla, que ejerció la dirigencia de los gremiales acompañando a la gestión de Braulio Rocha. También era conocido por su vínculo con el rubro de la lucha libre en el Alto. En los últimos años fue ejecutivo de la Federación de Gremiales y fue activo en el ámbito de las organizaciones sociales del Alto, agrupadas en la Central Obrera Regional. Bueno, es la tercerita y nos vamos con la cuarta a esta hora de la tarde, ya para ir acabando con las cuatro.
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Bueno, atención, esto tiene que ver con un informe que le habíamos prometido ya hace algunos días atrás, pero lastimosamente tenemos que seguir actualizando esta noticia. ¿Se acuerdan del alud entre Nepal y China? El balance total hasta la fecha de muertos ya supera los 1,000 muertos, por si acaso. La Autoridad de Gestión de Desastres de Nepal reportó este martes, hasta ayer, un nuevo balance de 987 fallecidos tras el devastador deslave que azotó la frontera con China, lo que elevó el número total de víctimas mortales en ambos países a 1,003, lastimosamente. Los medios estatales chinos habrían confirmado previamente 16 fallecidos en la región autónoma del Tíbet por esta tragedia causada por el paso de una enorme ola de agua helada y escombros que engulló pueblos enteros. El número de desaparecidos es de 4.462 personas, 3.916 en territorio nepalí, 546 en el Tíbet, y según las autoridades, bueno, esto podría todavía tener algunos cambios. Las personas no localizadas en Nepal incluyen 583 personas extranjeras de más de 30 nacionalidades. La cifra en China incluye 261 personas foráneas de 23 países. Ese es el balance hasta el momento, por si acaso, de lo que está pasando justamente ahí en Nepal y China. Bueno, esta frontera y este deslave que fue cobrando vidas, y día que pasaba, obviamente se iba creciendo esta cifra. El número de desaparecidos de 4.462, ojo, preliminar,

0: La revista Constelación, con buena música, con su participación de ustedes, pueden escribirnos, pueden más adelante dejarnos algún audio, pueden mandarnos si quieren algún memecito, hagan lo que quieran. Bueno, pero la idea es compartir una tarde muy agradable, con buena música, los clásicos que son parte de la personalidad de la radio, y estaremos con esto hasta las 7 de la noche. Ya venimos, nos vamos a la pausa y ya estamos de vuelta enseguida con ustedes, amigos.
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0: Bueno, estamos en la radio nuevamente. Las barbaridades que me haces sacar, che. ¡Volá! ¡Volá! ¿Ya estás? ¡Entrá! ¿Cómo está Hember? Nada, no te escucho, Hember. No me obligues a decirte una vez más una palabrota. ¡Entra! ¡Cabrito!
1: ¿Cómo estás, querido Rafa? Buenas tardes. Tengo que solucionar...
0: Hermano, te estoy...
1: Estamos solucionando todo esto.
0: Estoy viendo ahí
1: esto.
0: Por la cabina, viejo. ¿Qué te está aconteciendo?
1: Mira, todo, estamos solucionando algunos detalles, lo que viene a ser la radio también. Pero ya está todo solucionado, sí. Estamos ya todo listo, ¿no? Está perfecto. ¿Cómo lo has visto? ¿Todo bien? ¿Todo bien?
0: Sí, todo bien.
1: Oye, deslenguado.
0: La gente se ha asustado, che, me están escribiendo oye, de todo en este momento.
1: Oye, deslenguado.
0: Che, Rafa, ¿qué pasó con el cabrón? Me dice...
1: Oye, no deslenguado.
0: Lo que me haces es gritar, hermano.
1: Oye, esa lengua que tienes, por Dios, es... con esa lengua, o con esa boca, sí. No sé.
0: ¿Comes? Es una boca estilo Nadia Beller. Ponzoñosa.
1: No, el tuyo ya tiene veneno.
0: Por eso.
1: Ah, bueno.
0: Oye, está dime. Reventando, te cuento que ¿sí? Me están sacando la ñoña, el WhatsApp está reventando por
1: qué
0: la
1: bueno. Palabra. Está bien, estamos haciendo rating con la lengua de...
0: Rafa
1: Mendieta.
0: Bueno, saluda, Che.
1: Bueno, ¿cómo están? Saludos a toda la gente que está en la sintonía de la radio. Buenas tardes, gracias por estar con nosotros. Segundo día de este mes de septiembre y bueno, ya listos y preparados con algunos detalles que estuvimos ajustando prácticamente con lo que viene a ser cabina 1 y cabina 2.
0: Cabina 10.
1: Bueno, ya, cabina 10 le pondremos. Pero está todo ya bueno. Solucionado, está todo perfecto. ¿Cómo me escuchas allá? ¿Todo bien? ¿Todo perfecto?
0: No, muy bien, te escucho bien, sí. La radio está saliendo bien muy en FM, bien, pero también estamos saliendo en el stream, por si acaso, bueno. Muchas gracias a los amigos. Enseguida eso. Vamos a ir al sector del oyente, y ¿ya? Hemos ido con las 4 de las 4, pero quería comentar dos temitas contigo.
1: Sí,
0: contigo,
1: te escuchaba, dime.
0: A ver, primero, la situación de los bloqueos, estamos en estado de excepción, pero exacto. Hay bloqueos y no hay, y quien diga nada, nadie, quien haga, no hay viajes de Santa Cruz a Beni, tampoco
1: exacto,
0: a Cochabamba.
1: Exacto, eso está preocupante. A ver, con esta nota que tenemos, como dicen algunos titulares en lo que vienen a ser los periódicos también, allá en uh-huh. Santa Cruz, da a conocer esto, a ver, te lo cuento un poquito y le cuento a usted también qué es lo que está sucediendo en Santa Cruz. Bloqueos desafían el estado de excepción en Santa Cruz.
0: Sí.
1: No hay paso en San Julián, Yapacaní, Los Troncos y Cuatro Cañadas. Bueno, este bloqueo está instalado desde hoy miércoles 2 de septiembre en Santa Cruz y ya están desafiando el estado de excepción vigente en Bolivia. Ni eso se respeta y hasta el momento no hay paso en San Julián, Yapacaní, Los Troncos y Cuatro Cañadas. Bueno, así está la situación, ya que usted se preguntará por qué vienen estos bloqueos. Sí, son medidas de presión en rechazo al decreto supremo 5676 que elimina la subvención del diésel para los grandes consumidores. Es por eso.
0: Por si acaso salió el ministro Justiniano ¿sí? a tratar de amortiguar un poco la situación social
1: yeah.
0: y la verdad es que hace mucho que deberían de haber hecho quizá una paliante parecida, pero me parece que ya estamos un poquito a destiempo, pero veremos qué es lo que pasa. Algo que no cabe... por si acaso en la mente de mucha gente es que se le quite la subvención a los combustibles, pero la realidad boliviana, Hember,
1: sí.
0: dice que sí o sí tenemos que tarde o temprano, tenemos que liberarnos ya de la subvención porque definitivamente el país ya no está como para poder soportar
1: eso
0: semejante
1: sí.
0: peso.
1: Eso sí, ¿sabes? Me preocupa, y no es por alarmarles directamente, ¿sabe? Nuestro país está mal. Está mal nuestro país. El próximo año se está hablando del gas, ya lo dijimos en el programa. Se está hablando del gas. No tenemos, se está acabando el gas. ¿Y qué vamos a hacer? ¿Vamos a seguir bloqueando? Esa es la cuestión. Más bien, hay que buscar soluciones. Pero ahora, si se va a encontrar gas, ¿cuánto va a tardar, Rafa, más o menos? Tardará unos 3 años o 4 años, ¿no?
0: Sí, ahora, Hember, hoy por si acaso lo puse en las cuatro de las cuatro, está en el periódico El Deber, ahí se está ya lanzando el proyecto para modificar ciertas situaciones de la constitución política del Estado. Sí. Lo que se quiere es garantizar a los inversionistas un trabajo, una vía legal, pero además que no venga. ¿Te acuerdas de la palabra más famosa de del señor Maduro y del señor Chávez?
1: ¡Expropiate! ¡Expropiate!
0: Sí, es una ley contra la expropiación, Hember, la que están en este momento bueno, le están entregando al Senado hoy, y resulta que esta ley del anti-expropiación, para que es simplemente para que los empresarios, para que las transnacionales confíen nuevamente en Bolivia. En este momento, Hember, amigos oyentes, aunque me digan, este piensa como como la derecha, no, es que Bolivia no tiene otra salida. No hay
1: dinero, o sea, no hay plata.
0: La única forma es que estos billetones traigan plata de afuera, inviertan y se haga prospección, que se haga nuevos pozos, qué sé yo, porque si no, no vamos a poder salir de esta. ¿De dónde vamos a sacar plata? Así entre don Evo Morales en este momento, ¿de dónde va a sacar? ¿Qué, les va a hacer una vaquita a todos sus narcos? No, discúlpame, ¿no? Que cada narco que está por acá ponga 1 millón, no sé, no, ni así. Disculpa, y me van a sacar la mugre nuevamente. Hace rato ya me llovieron los mensajes, esa boquita, esa bocota y de todo.
1: El deslenguado.
0: Sí, pero
1: parte uno.
0: Es que es así. El país está inviable en este momento.
1: La verdad, me da pena lo que está pasando con nuestro país. Le vuelvo a recalcar, y no es por darle palo a los gobernantes que han pasado anteriores, pero lastimosamente lo han gastado. Usted ha visto, hay estadios que hay elefantes blancos, estadios que no lo están utilizando, que es mejor que el Hernando Siles. Hay estadios así, hay cosas que se han hecho que se han gastado insulsamente, lastimosamente, sí. ¿No? Se ha gastado.
0: Bueno, incluso... estamos en esa realidad.
1: Sí.
0: Vámonos al sector de los oyentes, che.
1: No, me voy con la pausa.
0: No.
1: Ya, vamos con el sector de los oyentes.
0: Primero los oyentes.
1: Ojalá que te digan deslenguado. Pues, sí, mira, a ver con esa lengua.
0: Bien deslenguado el Rafa, había sido. Sí, de todo me han dicho.
1: ¿En serio? No te puedo creer. No te puedo creer. ¿Te han escuchado? Ay, che.
0: Parece un
1: qué grave.
0: Vamos eres. A poner vamos. La presentación del.
1: Vamos, sector oyentes.
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0: Constelación. Che, antes de leer los mensajes,
1: dime.
0: Me pondré una vaselinita, hermano. Oye, ¿cómo a colegas? Yo tengo un amigo y ex compañero de trabajo, además, sí. Como ese Iván Cornejo, le dejan decir todo y no le dicen nada. En cambio, yo a mí se me sale un carajazo y de repente, esa boquita,
1: Es que él ya ha nacido así. El Iván.
0: Mi amigo el Potoco, un saludo para.
1: Saludos.
0: Y a propósito, voy a estar nuevamente este año, en noviembre, con otro Potoco. Vamos a volver a hacer la carrera de ciclismo con Gonzalo Cobo, a propósito de los Potocos. Ya. Bueno, con todo el permiso, su señoría, voy a leer algunos mensajes.
1: Vamos. ¿Sabías, no? Que el anterior ha ganado Bolívar también, Alex Stronger.
0: Sí, ya está bien. Ya estás, estás en la cabeza. Ya.
1: No, solamente te hacía recuerdo, por si acaso.
0: Enseguida te voy a leer para que quedes bien.
1: Ya.
0: ¿Qué se llama la tabla de posiciones? Pero antes, los oyentes.
1: Listo, vamos.
0: Nelly Beatriz Cantuta Mamani dice, buenas, Rafita y Hember, les mando un saludo desde la zona de Chasquipampa, pedirles el temita de Bad Boys Blue. Michelle dice, atentamente, Nelly.
1: Nelly.
0: ¿Qué tal?
1: Bueno, a ver, vamos a
0: ver. Ulala, Nelly. Y temperamento de mujer. José Luis Aro Poma. ¿Qué tal? Buenas tardes a los dos cabritas.

0: ¿De qué?
1: De, no veo los mensajes. ¿Qué estás haciendo con la máquina del stream? A ver, vamos al WhatsApp.
0: Dale,
1: en el WhatsApp sí que me están reventando.
0: Dale, dice, con Rafa, confianza.
1: Escucha esto.
0: Ya.
1: Rafa, no te rayes. Porfa, un tema para escuchar de London Boys Harlem Desires. Atentamente, José Chávez de la zona Puente Topater. Muchas gracias.
0: ¿Qué tema de los bien. London Boys?
1: London Boys, dice.
0: ¿Qué
1: Harlem Desires.
0: Ah, ya, listo.
1: Vamos a otro. Hola, buenas tardes, amigos de Constelación. Rafa y Hember. Hember el Cap. Hember el Cap. Un temita, por favor, de Ray Parker Jr., Until the Morning Comes. Este es de la agrupación que hizo el Gas Busters, ¿no? Esta es otra canción que muy pocas veces la hemos puesto, che.
0: Pero no ha sonado. Si en su tiempo, sí, ha sonado en su tiempo, pero ha sonado.
1: Sí, bueno.
0: No tanto, pero sí ha sonado. Mucha gente también lo pedía.
1: Sí. Saludos desde el Puente Topator, dice atentamente Javier y Evaristo desde el trabajo. Oye, harta audiencia.
0: Saludos,
1: por el Puente Topator.
0: Sí, por el Puente Topator.
1: Bueno, acá hay otra, dice, esa boca, Rafa. Brr.
0: Hay que lavar
1: tanto
0: con la bambina.
1: Que te apoyaba, ¿cómo dice? Tanto que le apoyaban a este gobierno, ahora, dice, la derecha y la izquierda es la misma porquería. Saludos, amigos. No, a ver un cachito. El día que alguien haga algo mal de este gobierno, obviamente nosotros lo hemos puesto sin anestesia. Ya, pero obviamente en el marco del respeto. Pero si hacen algo para aplaudir, obviamente también hay que aplaudirlo. Lo mismo se hizo con los anteriores gobiernos, por si acaso.
0: Pero ahora dime, bueno, ¿este gobierno es de derecha o...?
1: Yo creo que es gambetero. Porque aparentemente está jugando con la derecha, pero da taquitos con la izquierda. O sea, no se define. Además, ojo, nos gambetearon tan bien que ganaron con todos los votos de la izquierda, o sea, de Don Evo.
0: Exacto, a eso voy.
1: Entonces, la gambeta ha sido muy bien disimulada.
0: Obviamente.
1: Y lo digo sin anestesia, ojo, para los oyentes.
0: Mismamente.
1: Bueno, vamos con otro mensaje. Pero tienes razón, a nuestro amigo, no me pone su nombre, pero a Wilfredo. La derecha y la izquierda, la misma porquería, dice. Y yo creo que ahí compartimos la misma idea, hermano, con vos. Choquita dice, hola, buenas tardes, amigos Rafix y Hember. Estoy aquí escuchando el programa y Rafix hablando palabrotas. ¡Contra el Hember, no! Me mató de risa, dice. Bueno, amigos, les envío un gran saludo cordial. Amigos, quiero pedirles el tema de Francis Pickas. Ven, sálvame. Buen tema. Francis Pickas. Este es un ex Locomía, ¿no?
0: El único que cantaba en Locomía.
1: Bueno.
0: Los demás eran
1: muchas pintas. Gracias por adelantado, su amiga fan número uno, Maggie La Choquita. Igual, saluda al deslenguado. Gracias.
0: Eso. Ya, pues, el desaparecido Francis Picas ya falleció también, ¿no? Oye, deslenguado.
1: Hember Cap, no voy a leer. Debe estar bueno, no voy a leerlo tampoco. Claro, lo que pasa es que estaba un poquito atrasado por el tema de las fallas técnicas. Estaba él chequeándolo con los técnicos, por si acaso el equipo. Así que ya, le daremos un aguante, Char Hember. Vamos con otro mensaje. Rafita, ¿qué pasó? ¿Qué pasó con el Hemberto? No, dile algo. Grave esa palabrota, Hember.
0: No seas, tu lengua es así.
1: ¿Qué pasa, degenerete? Me dice. Otro, a ver, otro mensaje. Y llegó ya el Cap, ¿no? No pueden hacer eso. Y todos. Dice, muy buenas tardes, Rafito y Hember, siempre los mejores en la mejor radio, dice La Constelación. Creo que a Hember ya no le gusta mucho, dice la radio, dice. Está llegando tarde, dice, y a veces hace falta. Para el colmo, no voy a leer lo que sigue. Escucha como aquellos años atrás, dice, la radio tiene que ser la de aquella época. Yo no les escribo todos los días, pero estoy siempre, todo el tiempo, escuchando la radio desde la churra tierra. Mira, escucha esto, Hember, desde Tarija. Saludos a todo el equipo de la radio y todo, nos escucha todos los días.
0: Qué bueno.
1: Espero mejore la situación del país. Está horrible, dice. Quedan invitados a visitar Tarija y comer cangrejitos en el rico vinito, dice. Ah, no, y el rico vinito.
0: Sería Che Tarija. No conozco Tarija, la verdad.
1: Del río.

0: No conozco. ¿Tú conoces Tarija? Yo no conozco
1: Tarija. Sí, me fui a comer, claro. Recordad que fuimos hace poco hasta Entre Ríos. Estuvimos en Tarija algunas semanas igual.
0: ¿Qué tal el vino?
1: Y sabes, los cangrejitos, entiendo que los sacan de ahí, del mismo río. Fresquitos son.
0: ¿Y qué tal el vino?
1: Bueno, no son cangrejos como vos, pero son cangrejitos más inocentes y más tiernitos.
0: Del tamaño tampoco te digo.
1: Un temita de Sissy Catch, por favor, cualquiera, de 12 pulgadas, dice nuestro amigo, desde Tarija, es el Choquito.
0: El Choquito, ya tenemos el Choquito.
1: Rubén Alejo se llama.
0: Rubén, saludos Rubén, gracias. A ver, enseguida vamos a ubicar entonces a...
1: A ver acá, escucha esto. Robbie dice, apurateca. Hermano, ¿cuánto? Esa frase así que ha pegado. Por eso y me sigue llegando la frase. Bueno, acá dice, a ver...
0: ojalá que no se copien. Dice,
1: buenas tardes, señor Rafael Mendieta. Como tutor del jovencito... ¿Te escucha esta? Buenas tardes, señor Rafael Mendieta. Como tutor del jovencito Hember Lara Salles, JP, le llamamos la atención. Por favor, no es posible que le permita hablar de esa manera a ese jovencito. Le pedimos que tiene que pasar por Onanfa. Dice, de donde lo sacó a ese jovencito. O sea, están abogando por vos. Dice que no tengo que tratar así, che. Atentamente, el director Tiger. Qué malcriado, che. Este, bueno, se está refiriendo a mí. Ah, bueno. Dile algo.
0: Ay, la boca que tienes, mira, por tu boca.
1: Tu boca. ¿Te acuerdas de esa institución, no? Lo que es ahora la Defensoría de la Niñez.
0: Claro, eso ya hace tiempo ya se cambió también pues el nombre, ¿no? ¿Hace cuántos años?
1: ONANFA era...
0: Era para
1: en la época de don Carlos Palenque, era la institución que acogía
0: que protegía a los niños, que protegía. Que
1: velaba, ¿no?, por los niños.
0: Exacto, era así. Y ya pues en un tiempo de... Hasta parte ya se cambió también eso, ¿no? El nombre de ONANFA. Sí. ¿Cómo pasa el tiempo?
1: No sé
0: seguimos
1: si...
0: Seguimos en aquella época.
1: No. Bueno, tengo más mensajes, che, que no los puedo abrir, Hember.
0: Y ahora, guay, ¿qué vamos a hacer?
1: A propósito, tengo que irme con la pausa. Me parece que cada día vamos a arrancar con una palabrota, porque así la audiencia está reventando. Y de verdad, hay mensajitos que no puedo leer, pero más adelante. Dice, hola amigos, ¿están en alguna frecuencia? Me preguntan en el stream. Hember, ¿le puedes decir, por favor, a nuestro amigo del stream?
0: ¿Y por qué no le puedes decir tú?
1: Porque estoy tratando de abrir, vamos, dale. A ver, dice Wilfredo Ticona Valencia. Hola amigos, ¿están en alguna frecuencia de radio? Sí,
0: claro,
1: pues.
0: 104.2.
1: Estamos en FM, en La Paz, por si acaso, estamos en FM 104.2. Estamos en Oruro en 108.1.
0: Guanay.
1: Guanay, estamos en Constelación 100.5.
0: En los Yungas.
1: Estamos
0: en
1: la frecuencia de radio, de la radio de David San Miguel. ¿Qué se llama? ¿Qué frecuencia?
0: San Miguel.
1: 98.
0: 98.
1: Sí, 98.
0: ¿En Perú?
1: Y estamos en el Perú. La frecuencia no me acuerdo, pero estamos en saliendo también retransmitidos en la radio
0: Constelación Internacional. Perú,
1: en Puerto Maldonado.
0: Constelación Internacional, allá en Perú.
1: Sí, señor. ¿No? Bueno, otro mensaje. Álvaro Freddy Gómez Arequipa en el stream. Ya. Hay dinero, Rafa. Si el Cerimedo percibía 2 millones de dólares al mes de Bolivia... No, un cachito. Acá, Álvaro, te voy a poner una cosa en claro. Y esta mañana, afortunadamente, vi el reporte de este tema y habló su abogada, por si acaso, de Cerimedo. Bueno, y no es que le esté defendiendo, sino esta es información que también está cruzando la fiscalía y todas las entidades que están investigando el caso. Cerimedo se supone que percibía 2 millones al año. No al mes. Aclaró eso por si acaso esta mañana. Y te lo paso el dato con la fuente de la entrevista que le hizo Pomacusi con la señora Antelo en su programa de radio esta mañana. Muy interesante la entrevista. ¿No? Le entrevistaron por segunda vez a la abogada de Cerimedo. Ojo, esta mañana habló de cómo está su celda, por ejemplo. Dice que apenas entra a su catre y se puede parar. Está solo, me parece. Y se supone que no tiene celular, aunque le decían ahí entonces cómo se entera. Dice ella que ella es la que le lleva toda la información. Bueno, eso es para Wilfredo Ticona Valencia. Vamos con Álvaro Freddy Gómez Arequipa. Hay dinero, Rafa. Si el Cerimedo percibía 2 millones, ¿lo mismo? Acá está. Javier Poma dice: hola, Hembert. Hola, Rafa. Solo los verdaderos amigos nos llevamos así, dice. Nuevamente. Diciéndonos ajos, cabritos y alguna Damier por ahí, dice. La verdad, un gustazo volverlos a escuchar y quería pedirles el tema de Molotov. ¡Pum! Ya sabes, ¿no? El pi. Ya sabes que es una palabrota también. No, mejor dice un clásico de Alphaville, si pueden, Dance With Me. Saludos, sigan adelante. Atentamente, Javier desde Viacha.
0: ¿Cuál ponemos? ¿El Pluto o el...?
1: El Pluto. ¡Pluto!
0: El perrito de Mickey.
1: No sé.
0: A ver, vamos a ver, ¿cuál, qué tema te ha pedido de Alphaville?
1: De Alphaville es Dance With Me.
0: Bueno, que vaya Alphaville entonces.
1: Sí, bueno, y sigue llegando, pero más adelante vamos a leer la segunda tocada.
0: Me voy, entonces, que irnos a la pausa. Me voy con la pausa, enseguida retornamos con mucho más. Siga participando con nosotros en esta tarde de... Hoy es miércoles, 2 de septiembre.
1: Timber, ¿no? Nos lanzamos una palabrota más para que...
0: No.
1: Oye, a propósito de palabrotas y de rating, hace dos días arrancó con un stream, con un vivo ya con parte de su equipo del video match, de show match y del bailando, Marcelo Tinelli. Yeah. ¿Sabes cuántos oyentes tuvo? Y pueden verlo, está en YouTube, fíjense, o en Facebook. ¿Cuántos crees que lo han visto en su primer programa?
0: Uy, no sé, porque estaba de bajada.
1: No, totalmente. O sea, y tiene deudas por todo lado, Marcelo Tinelli. Sí. Pero cuando volvió al stream, hizo el show del chiste más bien y otras cosas. Pero sabes, 2,000,000 y pico en el primer programa. Oye, eso es tener rating.
0: Quizás mucha gente lo ha extrañado también por este
1: motivo. No, yo creo que sí, pero de hecho hay todavía conductores de televisión que siguen imitándolo, incluso usan su soundtrack, su música, ¿no? Pero bueno, bien por Marcelo Tinelli en su vuelta. Véanlo, les digo más, les voy a comentar más adelante en el bloque de Farándula cómo fue su retorno, pero qué rating que se lanzó este hombre. Me parece que el reinventarse le hizo bien, imagínense después de todo lo que pasó. Pero de eso hablamos más adelante, la pausa.
0: Ya volvemos.
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0: Antes de que se te salga otra deslenguada, hablaré yo primero. Acá...
1: No sea degenerete.
0: Saludos a nuestro amigo César, que nos ha escrito, nos ha pedido una canción. Hay un tema de Bowson, un millón, enseguida vamos a ubicar. Gracias, César. Tan chiquitito y malcriado, dicen.
1: Ya, hermano. Está bien. Pero ahorita, escucha, Hemel, escucha.
0: Dime.
1: Enseguida, luego de tus mensajes, les voy a hacer escuchar algo que a mí me van a hacer ver como tierno. Yeah. Van a ver quién se deslengua realmente, pero van a escucharlo. Y no, se van a, casi Dios, se van a caer de cu. Pero de verdad, es una cuestión que se viene y está levantando polvo en todo el país, en todo el
0: No me digas, pero, tremendo.
1: Sí, pero enseguida.
0: Vamos con más saludos y para irnos a la pausa rápidamente, hemos complacido todas las canciones que nos han solicitado, querido Rafa.
1: Sí, mira, escucha esto.
0: A ver.
1: Bueno, entonces, atención, país, atención. Sale el vicepresidente Edman Lara.
0: Cuando dices Edman Lara,
1: además,
0: ya...
1: Ni siquiera lo presenta, pero además lo publica abiertamente en el canal oficial de la vicepresidencia. En este momento, vean, es lo que más está explotando. De hecho, yo ya lo republiqué, pero además yo lo que puse en mi republicación es que estoy yo a la espera a ver qué dicen las verificadoras. Porque,
0: bueno.
1: Pero pareciera que fuera real. Señoras y señores, si yo me deslengüé al comenzar el programa, escuchen cómo supuestamente, ojo, estamos repitiendo, cómo supuestamente... habla Fernando Cedimedo con el presidente. Escucha ese lenguaje.
0: ¿Con el presidente o el vicepresidente? ¿El vicepresidente o el presidente?
1: El presidente. Escucha,
0: bueno,
1: escucha.
0: A ver.
1: ¿Escuchas o no, Jembe?
0: No se escucha, no tenemos el audio.
1: Hagamos una cosa, yo lo voy a poner acá en directamente entonces al micrófono, lo voy a poner del video directamente, pero es que tienen que escucharlo, ahora sí, va a ver.
0: Esto salió hoy.
1: Hoy, escucha.
2: Hola.
3: ¿Cómo estás?
2: Bien. Lo de la promulgación tiene que ser con una, tiene que ser show, hermano. No lo voy a firmar en el baño de mi casa.
3: No se puede preguntar. Tengo que estar, pero tengo que la gente vaya a la expectativa de que a partir de ahí de que recibo.
2: Claro, pero por eso son novelas. Las novelas no van en función de la expectativa de la gente, sino de lo que uno quiere vender en la novela.
3: Claro.
2: La narrativa la armamos nosotros, o sea... Si yo hoy día en la noche firmo y promulgo eso con Televisión Nacional, todo el mundo va a pensar que mañana ya hay estado de sitio. Si hoy día se están dando unas negociaciones muy fuertes, porque claro, ya con la aprobada de diputados, puta, la cosa va en serio. Entonces hay que armar todo un esquema, pero además, ¿dónde vamos a dar el primer golpe? Porque hay que ser muy... con esto firmando vamos a liberar la carretera Oruro-Otrán, ¿no? Ahorita hay gente negociando para ver cómo hacemos acuerdos.
0: Bueno, Rafa, no tenemos el audio, lastimosamente, muy bien, no se escucha muy bien.
1: Pues, bueno, aunque ya el tiempo está pisándonos, es un audio muy comprometedor, además usa un lenguaje muy lúcido. Lo que pasa es que estamos en este momento nosotros en otro estudio.
0: Bueno.
1: Véanlo, está en el muro de Rafael Mendieta, pero créeme, lo que se habla ahí y además lo que se dice... va a levantar mucho polvo. Ahora lo que yo de verdad estoy esperando es a que, y además con un lenguaje muy muy lúcido, o sea, por no decir otra cosa que palabrotas, en una de esas dice, ¿por qué no le sacamos la, ya deben imaginar, a los chapareños. Por ejemplo, o sea, escuchen, véanlo, qué pena que no podamos ponerlo, Hember, sería bueno que lo revises más adelante. Eso, yo creo que esta noche va a ser la comidilla de todos los programas, va a ser ya seguramente también el muy requerido el vicepresidente, tiene que aclarar el vicepresidente si esto es real, para que lo ponga además en su muro oficial de la vicepresidencia es muy, muy complicado, ¿eh? Muy complicado lo que se dice acá. Y además, bueno, lo más curioso es que acá pues se demostraría que sí, efectivamente habría una fluida relación entre el señor Fernando Cerimedo y el presidente, lo que lo negaba, pero veamos qué sale de ambos. Tendría que aclarar el presidente este audio, tendría que aclarar también el vicepresidente y además ahí aclarar de dónde lo trajo, cómo lo consiguió, porque hay situaciones, es una cuestión muy complicada, gente. ¿Ah?
0: Bueno, me voy con la pausa. Nos vamos con la pausa. Sí, enseguida retornamos con mucho más. No se separe de nosotros, ya volvemos.
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0: Atención, estamos a 6 minutos para las 7 de la noche. Faltan 6 minutos para las 19 horas en todo el país. Rafa, te estoy dando micrófono, cuidado. Adelante, Rafa.
1: Cállate. Cállate, cabrito. Che, Hember.
0: ¿Qué? Nos tenemos
1: antes
0: que
1: ir. Antes del cierre, antes de la despedida, quiero agradecer a toda la gente que se ha puesto en contacto a través de la página web, que es del stream, y muchos comentarios, ¿no?, de los amigos, y gracias por escribir, por sacarse tiempito, ¿no?, a Raúl Maidana, a todos los amigos que están ahí en el stream. Pero también quiero agradecer a los amigos que seguían escribiendo. Mira, por ejemplo, este nuestro amigo que acabas de poner la canción de DJ Bubu.
0: Yeah.
1: ¿Te ubicas, no? Es un amigo que nos está escribiendo igual de mucho tiempo, entendemos. Dice, a ver, che, me trae recuerdos a mi primer cassette, ese casetito que me compré de DJ Bubu. Alberto Maidana dice, no, porfa, el tema de DJ Bubu, What About Broken Heart, que ya sonó. También dice, Rafito, pásame por favor el video de lo que dijiste, y les pasé a por lo menos a 5 amigos que me pidieron. El link está en TikTok y también en en Facebook, por si acaso. Y a nuestra amiga Sonia Vera, que está escuchando la radio de aproximadamente 10 años. Imagínate, pensó que ya no había la consta. Uy. Sonia, de verdad ya nos sorprende cada cosita que nos escriben, ¿no? Por favor, un temita de Novecenton, decía, saludos a mi esposa Lorena Butrón y a mis hijos, también a ustedes amigos, a nuestro amigo el cabrito de Cerimedo, dice, atentamente Wilfredo Fernández, igual nos ha escrito nuestro amigo, a nuestro amigo Leonardo Mita, y bueno, a todos los amigos que se han puesto en contacto. Y es momento de cerrar el programa, ¿no?
0: Bueno, nos vamos. Gracias, hasta el día de mañana. Mira cómo pasa el tiempo. Mañana ya es jueves, por Dios, increíble. Sí, pues. Abríguese, sí, abríguese. Está haciendo frío en las noches y en el día está haciendo un calor impresionante. Bueno,
1: Hember, te vas por la sombrita.
0: Vos también, che.
1: Por la sombrita, ya, por favor.
0: Listo, che, sí. Cuidado, te hagas despeinar. Con tus tres pelos.
1: Acaban de publicar en redes, por si acaso,
0: ¿sí?,
1: el video, pero los han filmado así con detalles. Ojalá que no se estén equivocando, che. A una pareja de supuestos jaladores que estaban haciendo de las suyas por el surtidor Loza en la avenida Bolivia. Lo filmaron, pero así con detalles. Las señoras, los vecinos ahí en el surtidor Loza, esos son los jaladores, mírelos, mírelos. Y bueno, y la moto pasaba, los otros mirando, pero así de frente. O sea, ni cómo negar, si es que eran ellos, ni cómo negarlo. O sea, definitivamente, hoy en día la tecnología hace mucho, ¿no? Y tienes un celular y puedes hacer ese tipo de denuncias. Pero ojalá que no haya un error por ahí. Simplemente eso.
0: Ahora, gracias, hasta mañana. Buenas noches.
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